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1: 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Inmediatamente los hermanos enviaron de noche a Pablo y a Silas hasta Berea, y ellos habiendo llegado encontraron en la sinagoga de los judíos, y estos eran más nobles que los que estaban en Tesalónica, pues recibieron la palabra con toda solicitud, escudriñando cada día las escrituras para ver si estas cosas eran así. Así creyeron muchos de ellos, mujeres griegas y distinción, y no pocos hombres. Cuando los judíos de Tesalónica supieron que también de Berea eran anunciada la palabra de Dios por Pablo, fueron allá y también alborotaron a las multitudes. Pero inmediatamente los hermanos enviaron a Pablo que fuese hacia el mar, y Silas y Timoteo se quedaron allí. Y los que habían encargado de conducir a Pablo le llevaron a Atenas, y habiendo recibido orden por Silas y Timoteo de que viniesen a él lo más pronto que pudiesen, salieron. 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
1: Para ella la vida era un infierno. Un infierno triple. Había nacido en el Amazonas, el llamado infierno verde. Las riberas del río Xingu habían sido su cuna. Su hogar, un pobre indígena, lleno de hermanos, había sido otro infierno. Y por fin María, de 14 años de edad, cayó al prostíbulo en el pueblo de Paraíso, Mato Grosso. Este, después de los otros infiernos, le fue un infierno inevitable. Voy a quemar este infierno que es mi vida, dijo la jovencita. Y bebió un vaso de querosene. El resto se lo echó encima. Luego se prendió fuego. Fue salvada a duras penas, pero sufrió quemaduras horribles en todo su cuerpo. Esta, mi amigo, es una historia más de la selva amazónica. Es también una historia de la triste vida que les toca vivir a tantos indígenas, pobres, incultos, abandonados, sin derecho político, ni abogados que los defiendan. María, como tantas otras chicas de la tribu, fue a parar al prostíbulo como único medio de vida. Suerte para María, así lo cuenta el doctor Paul Long, testigo de todo esto. Ella fue salvada. Salvada dos veces, primero de las horribles quemaduras y después de esa vida desesperante. María es hoy una fiel y feliz cristiana. Amigo, la vida está llena de infiernos. Para María estaba el infierno verde del Amazonas, pero está también el infierno blanco de la cocaína. Está el infierno ámbar del licor. Está el infierno ceniciento del cigarrillo de marihuana. Está el infierno amarillento del virus SIDA. Luego están los infiernos del alma. El infierno negro del odio, el verde del celo. El de la discordia familiar. El infierno de la rebeldía juvenil. ¿Cuántos infiernos existen en un mundo que comenzó siendo un paraíso? ¿Cómo salir de esos infiernos que son nada más que el preludio del otro infierno del final? Ay, amigo, una manera de escapar. María encontró en la gracia de Cristo el escape del infierno de la prostitución. Y miles como ella han encontrado en el Evangelio de Cristo. No en una religión o en una secta o en alguna iglesia, sino en la persona de Cristo Jesús, la solución a sus múltiples infiernos. Yo pregunto, amigo, ¿es la vida suya todo un infierno? ¿Cómo está su relación familiar? ¿Cómo está su relación con sus padres, su esposa, su esposo o sus hijos? ¿Cómo está su relación con la ley? ¿Cómo está su relación consigo mismo? ¿Tiene usted paz en su alma? ¿Le es una vida, su vida, un jardín de rosas o es todo espinas y cardos? Jesús, mi amigo, ofrece salvación perfecta. Él desea ser su amigo y su salvador. Salga de los infiernos que ahora lo están matando. Jesús le ofrece salvación.
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1: El espectáculo era apasionante, más bien aún morboso. Unas 50 personas lo contemplaban ávidamente. Se trataba de una niña de apenas 16 años de edad, de la ciudad de Ho Chi Minh, en la antigua Saigón. Ella intentaba suicidarse, arrojándose de un alto puente al río que corría abajo. Las 50 personas sin corazón gritaban, ¡tírate, tírate! Y en un momento dado, la chica, en efecto, se tiró. 9 personas corrieron al borde del puente para ver caer a la joven. Y el peso acumulado rompió el frágil puente y los 9 cayeron al abismo. Pero, cosa curiosa, la suicida fue rescatada, sana y salva, mientras que los 9 mórbidos curiosos perecieron en las aguas. A la gente como que le gustan los espectáculos mórbidos, truculentos, dramáticos, trágicos. Especialmente el espectáculo que dan los presuntos suicidas. La gente no acude para demostrarles cariño o aconsejarles conservar la vida. Más bien, ansiosa de sangre y desgracia ajena, la gente grita, ¡tírate, tírate! Se dice que cuando se junta una multitud, el nivel intelectual de la gente baja al nivel del más bruto. Lo mismo pasa con el sentido moral. Baja de grado conforme aumenta el monto de gente congregada. Las multitudes, decía Goethe, oyen mejor los gritos que las razones. Cuanto más gente se reúne en un lugar para vociferar y gritar, parece que más y más desciende el nivel de humanidad y más sube y sube el nivel de animalidad. Amigo, ¿será por eso que tan fácilmente nuestros jóvenes caen en la desgracia de la inmoralidad y el materialismo? Todos lo hacen, es su tesis. Y siguiendo el rumbo del montón, se reducen al nivel del menor común denominador. ¿Dónde está el joven recto? ¿Dónde está el líder íntegro? ¿Por qué tiene que ser el perverso, el incurioso, el malo, el que atrae la atención? Mi querido joven, Dios lo ha creado un individuo. Usted es un ser único. No hay nada en el mundo entero que lo obligue a ser como todos los demás. Usted es un individuo en el sentido más estricto de la palabra. No deshonre su individualidad. No sacrifique su decencia. No se rebaje al nivel del montón. Sea usted el líder sano y recto y fuerte que esta tierra necesita. Jesucristo establece el dechado para nuestra vida. Él se atrevió a ser diferente a todos los demás, dando el ejemplo de rectitud, integridad y justicia. Sigamos, mi amigo, su ejemplo. Rectitud en toda causa es 1000 veces más grande que recibir el aplauso del montón. Atrévase a ser responsable.
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Segunda a los Corintios, capítulo 5, versos 17, 21, cama se cuito con si. Nunca cae. 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De modo que si alguno está en Cristo, nueva criatura es. Las cosas viejas pasaron y aquí todas las cosas son hechas nuevas. Todo esto proviene de Dios, quien nos reconcilió consigo mismo por Cristo y por medio del ministerio de la reconciliación. Que Dios estando en Cristo reconcilió consigo mismo al mundo. No tomándoles en cuenta a los hombres sus pecados, nos encargó a nosotros la palabra de la reconciliación. Así que somos embajadores en nombre de Cristo, como si Dios rogase por medio de nosotros. Os rogamos en nombre de Cristo, reconciliaos con Dios. Al que no conoció pecado, por nosotros lo hizo pecado, para que nosotros fuésemos hecho justicia de Dios delante de Él. 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Historia que se escucha en Marejahuasa. Tú que con ella se chica Navidadka históricamente. Por ejemplo, que la Virgen María se concibió por fruto del Espíritu Santo. Que el niño Jesús nació en Belén. Que los pastores visitaron primero. Que los ángeles cantaron en el cielo. Que los magos visitaron con sus regalos. Esas historias no sabemos. Pero no sabemos el verdadero significado de la Navidad. Hasta hoy chay tañupachi en Tina Kanchi. La Navidad es un acontecimiento histórico en que Dios vino al mundo por medio de su Hijo amado. La Navidad se trata que Jesús vino a reconciliar con Dios al hombre pecador mediante la cruz. Que Cristo es el sustituto en mi lugar porque Él murió en la cruz. Que yo y usted tuviéramos la reconciliación con Dios. De eso se trata, amados hermanos, la Navidad. 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La Navidad, de alguna manera, es la encarnación, Dios hecho carne. Y podemos ver, amados hermanos, libro de Filipenses, capítulo 2, 5 al 11. Entonces, por tanto, el apóstol Pablo, que es para acá, ochikuna panikuna. Haya, pues, en vosotros este sentir que hubo también en Cristo Jesús, el cual, siendo en forma de Dios, no estimó al ser igual a Dios como cosa que aferrase, sino que se despojó a sí mismo, tomando forma de siervo, hecho semejante a los hombres. Y estando en la condición de hombre, se humilló a sí mismo, haciéndose obediente hasta la muerte y muerte de cruz. Por la cual Dios también le exaltó hasta lo sumo. Y le dio un nombre que es sobre todo nombre, para que en el nombre de Jesús se doble toda rodilla de los que están en los cielos y en la tierra y debajo de la tierra. Y toda lengua confiese que Jesucristo es el Señor para gloria de Dios Padre. Jesús era Dios y es Dios. Y ese Dios bajó a la tierra y se concibió en María. Y nació y se hizo forma humano. Y se humilló hasta lo sumo. Y fue a la cruz. Y luego los reconcilió con Dios al hombre pecador. Y eso es la Navidad. Y un día todo ser humano doblará.

Doblará ante la presencia del Señor la rodilla, y no habrá ningún escapatorio para los impíos e incrédulos que no recibieron ese regalo de la reconciliación. Así que, ¿qué es Navidad? Que Cristo vino en forma de bebé, siendo Dios se hizo carne por amor al mundo. Él era Dios desde la eternidad hasta la eternidad. Él es Dios. Claro que nació en situación tal vez muy extrema, un pesebre, pero era Dios. Nació como bebé, creció como niño, como adolescente, como joven, y aproximadamente a los 33 años fue a la cruz en mi lugar para que el hombre pecador se reconcilie y tenga comunión con Dios. Entonces, la Navidad trae en una unidad entre dos personas que estaban enemistades, lleva a una reconciliación. La condición del hombre antes de la reconciliación, la Biblia dice Pablo en Romanos capítulo 5, 6. Porque Cristo, cuando aún éramos débiles, a su tiempo murió por los impíos. 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La reconciliación es el labor de Dios hacia el hombre. Él tomó la iniciativa. Él salvó. Él buscó. No busqué yo. Aunque hoy soy salvo por la fe, pero Él me buscó para que yo reconciliara con Padre, con Dios, amados hermanos. Pero también, después de reconciliación, nos dio la nueva posición en Cristo. Apóstol Pablo, yo que sigo en Rimán, libro de Efesios capítulo 1, 13, versículo 14. Dios Pak Santo Shemikashnanin. En Él también vosotros, habiendo oído la palabra de verdad, el Evangelio de vuestra salvación, y habiendo creído en Él, fuisteis sellado con el Espíritu Santo de la promesa, que es las arras de nuestra herencia hasta la redención de la posesión adquirida para alabanza de su gloria. O sea, hoy tenemos garantía. Está el Espíritu Santo en nuestros corazones. Tenemos las arras, que es la seguridad. Tenemos posesión en Cristo. 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Nosotros no podemos salvar nosotros mismos. Nunca nadie en el mundo se ha salvado por sí mismo, o por buenas obras, por bonita cara, o por estudioso que sea, o por ser rico, o por ser intelectual. La única manera de ser salvo es por medio de Jesucristo. Hoy la Navidad se ha convertido en regalos, fiesta, baile, comida, bebida, etc. Pero la Navidad es que el hombre era condenado a la muerte, sin remedio, y Dios reconcilió, y hoy tenemos la vida eterna. La Navidad se trata de perdón, de redención, de justificación. Eso es el significado de la verdadera Navidad. Porque 2 Corintios 5:19 dice que Dios, estando en Cristo, reconcilió consigo al mundo, no tomándoles en cuenta a los hombres sus pecados, y nos entregó a nosotros la palabra de la reconciliación. Es una palabra muy interesante. Por mí mismo no puedo ser salvo. Ni un cachamantate jamana que espíritu con eso. Pero Cristo Jesús, que espíritu que mata paguininchi. Jesucristo mismo dijo: yo soy el camino y la verdad de la vida. En el libro de San Juan 14:6. Entonces es la vida. Él es la Navidad. Navidad entonces no es regalo. Navidad no es fiesta. Navidad no es pavo. Navidad es un regalo de la salvación. El mundo entero puede ser salvo, pero no todos se salvan porque no reciben esa salvación, ese regalo, por su impío corazón y por su incredulidad. Entonces, podemos decir, fuera de Jesucristo no hay perdón de pecados. Dios, en su amor, eligió venir a la tierra y pagar la penalidad suprema por el pecado, muerte por la crucifixión, con la cual posible que el hombre pecador tuviera una reconciliación personal con Él, mediante la fe en la muerte de su Hijo Jesucristo. Entonces, de eso se trata la Navidad. ¿Qué tamaño Navidad que significan? Si entenderíamos la verdadera Navidad, hermanos, no estaríamos andando por todos los supermercados, por lugares grandes, comprando juguetes, comida, etcétera, gastando dinero. Si entenderíamos que es la Navidad, sentaríamos un rato en la casa y oraríamos y agradeceríamos a Dios en familia, sabiendo
que Cristo es la Navidad verdadera que hizo reconciliar con el hombre pecador con el Dios. La Navidad del momento histórico en la cual Dios, en su amor incondicional, salió del cielo a la tierra, para que un día nosotros podamos salir de la tierra al cielo por todos.

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1: 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Pocos días después, Ruth le dijo a Noemí, «Déjame ir a recoger espigas. Seguramente los que cosechan en los campos me dejarán seguirlos para recoger las espigas que vayan quedando». Noemí le dijo, «Anda, hija mía». Entonces Ruth se fue a un campo de cebada y comenzó a recoger las espigas que dejaban los trabajadores. Sin saberlo, Ruth tuvo que buena suerte de ir a trabajar en el campo de su familia de Elimelech, el defunto esposo de Noemí. Esa familia se llamaba Boaz y además era muy rico, muy importante en Belén. Ocurrió que ese día Boaz salió a Belén para vigilar el trabajo de sus campos. Cuando llegó al campo, saludó a sus trabajadores. «Que Dios le cuide a todos», y ellos respondieron, «Que Dios te tenga bendición». Luego Boaz le preguntó al jefe de los trabajadores, «¿Quién es esa muchacha?». Y el jefe le contestó, «Es la muchacha de Moab, que vino con Noemí. Me suplicó que le dejara recoger las espigas que se les cae de los trabajadores. Desde que llegó en la mañana, ha estado trabajando duramente, y apenas ahora está tomando un corto descanso en la choza». Boaz le llamó a Ruth y le dijo, «Oye bien lo que te voy a decir. No vayas a recoger espigas en otros campos. Quédate aquí y acompañe a mis trabajadores. Mire bien por dónde van y sígalas. Les ha ordenado a mis trabajadores que no molesten. Cuando tengan sed, ven y toma agua de las tinajas que ellos han llenado». Entonces Ruth, en señal de humillación, se inclinó hasta tocar el suelo con la frente y le preguntó a Boaz, «¿Por qué usted tan amable conmigo? ¿Por qué se preocupa tanto por mí si soy una simple extranjera?». Boaz le contestó, «Ya me han contado todo lo que has hecho por tu suegra después de que murió su esposo. Sé que dejaste a tu familia y a tu país para venir a vivir con nosotros, que somos gente totalmente desconocida para ti. Que Dios te premie por todo lo que has hecho. Que el Dios de Israel, en quien ahora buscas protección, te haga mucho bien». 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

Shinishpaka, Efesios, Filipenses capítulo 1, 6, Tarikushunchik, Dispaxanto Shinikashnaminin, estando convencido de esto, que el que en vosotros comenzó la buena obra, la perfeccionará hasta el día de Cristo Jesús. 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

señores, se anuncia el próximo vuelo número 0105 con destino a Madrid, España. Por favor, los pasajeros abordan por la puerta 9.

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2: Tengo una larga carta que le voy a leer para que usted vea el dilema de esta persona. Dice: señor Palau, soy soltera, mis padres ya murieron. Tengo una hija de 14 años, la cual adopté cuando ella tenía solo un año de edad. El problema es que al morir mi padre, heredé un negocio que empecé a cuidar minuciosamente. Sin embargo, a pesar de eso, el negocio ha ido decayendo y casi he perdido todo. He recurrido a pastores, sacerdotes, brujos, adivinos, doctrinas orientales y todo solo va peor. Mi padre, cuando se enojaba, me maldecía. Y yo pienso que quizás soy víctima de sus maldiciones. ¿Qué piensa usted? Estoy tan desesperada que he intentado suicidarme varias ocasiones porque pienso que la muerte soluciona todo. Necesito su ayuda. Mi estimada señorita, primero, no sabe cuánto me duele el dilema suyo y me gustaría estar en su país y en su ciudad para poder ayudarle. Pero le voy a contestar con rapidez de la siguiente manera. Primero, la muerte no soluciona nada para una persona en la situación como la suya. Una persona que no tiene a Cristo en el corazón se encuentra con que los problemas empiezan después de la muerte, porque el tormento es mucho peor después de morir que antes de morir aquí en la tierra si uno muere sin Cristo, porque se va a la eterna condenación, al infierno, dice la Biblia. Así que, mi estimada señorita, ya deje de soñar con que el suicidio y la muerte le van a resolver nada. La cosa se pone peor, según la Biblia. Segundo, usted tiene que averiguar cuál es el propósito de su vida, cómo usar sus talentos y examinar si no es hora de que usted venda este negocio para aliviarse y arreglar este asunto y limpiar el problema de una sola vez. No es necesario que usted siga con este negocio toda su vida por el mero hecho de que su padre se lo haya delegado a usted. Tercero, me alegro que haya tenido, digamos, el deseo de buscar consulta, pero creo que usted ha estado consultando equivocadamente. Si usted quiere saber cómo hacer funcionar un negocio, no le vaya a preguntar a un pastor y mucho menos a un brujo o un adivino que lo cura. Usted consulte con un comerciante que es próspero y que sabe lo que está.

0: haciendo. Porque para saber prosperar en los negocios, no me venga a preguntar a mí, que no soy comerciante. Yo conozco ciertas cosas de la vida, pero consulte con un comerciante. Segundo, busque asistentes dignos de su negocio, gente que le sepa ayudar. Tercero, haga planes concretos y definidos. Busque objetivos sencillos en su negocio. Busque de hacer unos cuantos pesos para poder sobrevivir unos cuantos días o meses, pero no procure hacer un gran negocio cuando obviamente usted no tiene el talento de comerciante. En cuarto lugar, yo veo que usted es una persona atormentada y sin duda por eso me escribió. Usted, antes de poder hacer prosperar su negocio, va a tener que entender que no se trata de buscar pastores, sacerdotes, brujos, adivinos o doctrinas orientales, señorita. Usted necesita la paz de Dios, la paz eterna, que le va a dar tranquilidad intelectual y emocional para poder enfrentar sus problemas con tranquilidad y encontrarle una solución objetiva, clara. Usted necesita, en una palabra, a Cristo como Salvador. Necesita la paz de Dios para seguir adelante en la vida en forma cristiana. Pero para su negocio, necesita el consejo de comerciantes. Búsquelos y Dios le va a ayudar para salir adelante bien, bien, bien.
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1: Fue un momento sumamente emotivo. Los médicos, las enfermeras y el personal de la clínica se hallaban conmovidos. Richard Livingston, de 27 años, estaba donando uno de sus riñones a Jane, su joven esposa de 21 años. La operación fue un éxito y Jane fue salvada. Pero hubo

0: otro momento también sumamente dramático. Tras 7 años de matrimonio, Richard y Jane se estaban divorciando. La causa, infidelidad de la esposa. El juez, los abogados y el personal de la corte, todos quedaron asombrados. Richard le estaba reclamando a Jane la devolución de todas las cosas que él poseía desde antes del matrimonio, inclusive el riñón que donó para ella. Es un caso difícil que no tiene precedentes, dice el juez. Amigo, siempre es cosa triste cuando un matrimonio se disuelve. Siempre parece un naufragio, un incendio, un huracán, un accidente. Un accidente en que se pierden vidas. Siempre es penoso y melancólico ver cómo marido y mujer, que una vez se juraron amor eterno, pelean ahora por los bienes materiales, la casa, el auto, los muebles, el dinero. Y ahora está el caso del hombre que le exige a su ex esposa la devolución de su riñón. Esto nunca se había visto. Bien dice el proverbio cervantino, cosas verás, Sancho, que no las creerás. ¿Por qué tantos matrimonios terminan en las cortes de divorcio? La historia parece siempre ser la misma. No hay comprensión entre ellos. Hay egoísmos personales, hay mal humor, ira, violencia. Lo raro es que a un grado u otro, todo matrimonio tiene estos mismos elementos. ¿Por qué es entonces que algunos sobreviven y otros no? Por una parte, las expectaciones que el recién casado tiene de su esposa y las que ella tiene de él son expectaciones irreales. Siguiendo esa misma línea, los esposos que se aceptan entre sí tal cual son habrán aprendido uno de los secretos más fundamentales del matrimonio feliz. Si se añade a esto el hecho de la presencia de Dios en los dos corazones y en el matrimonio, se habrá encontrado la fórmula que hace del matrimonio un organismo fuerte, duradero, digno y feliz. Amigo, su matrimonio, su hogar, su familia, es el tesoro más grande que usted tiene. No lo destruya, cambiando el egoísmo en humildad y la rebelión en comprensión, su matrimonio será feliz.
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Jesucristo te habla hoy de su cumpleaños. Como sabrás, nos acercamos nuevamente a la fecha de mi cumpleaños. Todos los años se hace una fiesta en mi honor, y creo que este año sucederá lo mismo. En estos días, la gente hace muchas compras. Hay anuncios en la radio, en la televisión y por todas partes. No se habla de otra cosa, sino de lo que falta para que llegue el día. La verdad, es agradable saber que al menos un día al año, algunas personas piensan un poco en mí. Como tú sabes, hace muchos años comenzaron a festejar mi cumpleaños. Al principio parecían comprender y agradecer lo que hice por ellos. Pero hoy en día nadie sabe para qué lo celebran. La gente se reúne y se divierte mucho, pero no saben de qué se trata. Recuerdo el año pasado, al llegar el día de mi cumpleaños, hicieron una gran fiesta en mi honor. Había cosas deliciosas en la mesa. Todo estaba decorado y había muchos regalos. Pero ¿sabes una cosa? Ni siquiera me invitaron. Yo era el invitado de honor y no se acordaron de invitarme. La fiesta era para mí y cuando llegó el gran día, me dejaron afuera. Me cerraron la puerta. Yo quería compartir la mesa con ellos. La verdad no me sorprendió, porque en los últimos años todos me cierran la puerta. Como no me invitaron, se me ocurrió entrar sin hacer ruido. Entré y me quedé en un rincón. Estaban todos brindando. Había algunos ebrios contando chistes, riéndose. La estaban pasando en grande. Para colmo, llegó un viejo gordo vestido de rojo, de barba blanca, y gritando, ¡jo, jo, jo! Parecía que había bebido de más. Se dejó caer pesadamente en un sillón, y todos corrieron hacia él diciendo, ¡Santa Claus, Santa Claus! Como si la fiesta fuera en su honor. Llegaron las 12 de la noche, y todos comenzaron a abrazarse. Yo extendí mis brazos esperando que alguien me abrazara. Y sabes, nadie me abrazó. De repente, todos empezaron a repartirse los regalos. Uno a uno los fueron abriendo hasta terminarse. Me acerqué a ver si de casualidad había alguno para mí, pero no había nada. ¿Qué sentirías tú si el día de tu cumpleaños se hicieran regalos unos a otros y a ti no te regalaran nada? Comprendí entonces que yo sobraba en esa fiesta. Salí sin hacer ruido. Cerré la puerta y me retiré. Cada año que pasa es peor. La gente solo se acuerda de la cena, de los regalos y de las fiestas. Y de mí,

Quisiera que esta Navidad me permitas entrar en tu vida. Que reconocieras que hace 2000 años vine a este mundo para dar mi vida por ti en la cruz. Y de esta forma poder salvarte. Hoy solo quiero que tú creas esto con todo tu corazón. Voy a contarte algo. He pensado que como muchos no me invitaron a la fiesta que han hecho, yo voy a hacer mi propia fiesta. Como jamás nadie se ha imaginado. Una fiesta espectacular. Estoy enviando muchas invitaciones y hoy hay una invitación para ti. Solo quiero que me digas si quieres asistir. Reservaré un lugar y escribiré tu nombre en mi gran lista de invitados con previa reservación. Y se tendrán que quedar afuera aquellos que no contesten a mi invitación. Prepárate, porque cuando todo esté listo, el día menos esperado, daré la gran fiesta. Hasta pronto. Se despide tu amigo Jesucristo.

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1: Solemne transcurría el funeral. Yacía en la caja un eminente clérigo que había dedicado toda su vida a servir a la humanidad. Largas filas de personas que habían recibido de él algún consejo sabio, alguna ayuda espiritual, incluso algún beneficio material, testificaban cuándo y cómo y en qué circunstancias el reverendo les había ayudado. En eso se acercó al ataúd un joven como de 30 años de edad. Estaba mal vestido, sucio, con barba de una semana y con trazas de alcohólico. Miró largamente el cadáver en la caja y con emociones encontradas, como de tristeza mezclada con resentimiento y odio, dijo: "Papá, ahora me doy cuenta. ¿Dónde estabas tú cuando yo más te necesitaba?" Esta historia verídica, con un hondo sentido humano, de un pastor eminente que dedicó toda su vida a proveer ayuda espiritual y consejo profesional a miles de personas, pero no tuvo tiempo de prestarle atención a su propia familia, nos deja una tremenda lección, amigo. El proverbista Salomón, entre sus sabias máximas, escribió lo siguiente: "Me pusieron a guardar las viñas, y mi viña, que era mía, no guardé." Qué fuerte reprensión es esta a los padres que cuidan

0: de todo y de todos, pero se olvidan de ser amigo y consejero y verdadero padre para con sus propios hijos. El pastor de la historia aconsejó a miles, hasta tener en su archivo más de 3,000 tarjetas con nombres de personas a quienes había ayudado psicológica y espiritualmente. Pero entre esas 3,000 tarjetas no aparecía la de su hijo. ¿Quiénes deben tener prioridad en el corazón, en los sentimientos y en el calendario de un esposo y padre? Su mujer y sus hijos. Nadie tiene más derecho que ellos a la atención, al amor, al cuidado y a la protección de ese padre. Amigo, me atreveré a decirlo, escúcheme. Permítame en humildad suplicarle que se dé una mirada introspectiva. Examine sus acciones para con su familia. Permítese sincera y honestamente considerar si sus hijos han tenido la atención y el tiempo y el interés que ellos tanto necesitan de usted. La responsabilidad primera del padre, sin ninguna excepción, es la familia, esposa e hijos. Nadie ni nada en este mundo debe ser más importante que nuestra propia familia. Jesucristo, siendo el Señor de la vida, puede hacer de un hombre, desde el más sencillo hasta el más ilustre, un gran padre. El amigo quiere ayudarle. Póstrese ante él y dígale sinceramente: Señor, me entrego a ti. Por favor, ayúdame.
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1: 4:33.
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0: acuerdan? Temblaba una vez, y cuando temblaba, los abuelos decían, y sí le atinaban, va a empezar a llover. Dicho y hecho, en la noche empezaba a llover. ¿Quién avisaba un temblor? 6, 7 meses después, 8 meses después, otro temblor. ¿Y qué decían los abuelos? Se fue la lluvia. Dicho y hecho, se iba la lluvia. Pero vea cómo Dios ha mudado los tiempos. De que a cada 2, 3 días la tierra está temblando bien fuerte. Bien fuerte, hermanos. ¿Y sabe qué es lo que me preocupa de esto? Que la tierra tiembla bastante. Lo que me preocupa es que el corazón de la gente se pone más duro. Porque antes, cuando temblaba, era un espanto y todos se venían a la congregación porque se espantaban. Como cuando antes mataban a una persona, todos alertados porque mató. Ay, no, hermano, mira. Hoy hasta seis chismes de sangre. Seis chismes. ¿Cómo la gente, cómo cambian los tiempos, hermano? ¿Cómo van pasando las cosas y el tiempo va pasando y la venida de Jesús se va acercando? Y la venida de Jesús se sigue acercando. Pablo, yo me imagino que Pablo murió con esa certeza de que él iba a ver venir al Señor Jesús. Porque él habló de la venida de Jesús y se mantuvo rotundamente defendiendo la venida de Jesús. Pero no lo vio, porque él ya murió. Pero murió con la certeza que de la tumba el Señor lo va a levantar. Él murió con esa certeza que de la tumba el Señor lo va a levantar.
1: El contrato de Monterrey cierra en 12 millones.

0: millones, pero el sistema de inventario sigue siendo un desastre. Ya les dije, contratamos otro consultor de IA y...
1: Me recuerdo que tiene un buen tiempo que prediqué un tema de este tema, porque sí me parece bastante interesante, porque este es un tema escatológico. Digo, porque aquí estamos viendo una de las últimas parábolas que Jesús habló, señalando el futuro, señalando lo que está por venir. Una parábola es una comparativa que se usa, que cuando se dijo no es cierto, pero que sí se va a cumplir dentro de un tiempo. ¿Cuándo? No lo sabemos, pero de que se cumple, se cumple. Era una comparativa de lo que está por venir. Y en esta parábola vemos cómo Jesús termina la situación de todo lo que va a acontecer repartiendo los talentos a los siervos a los cuales Él les confió. Yo quiero decirle algo, mi amado hermano, antes de renunciar a un llamado o a la confianza que Dios puso en usted, piense en el amor de Jesús, que usted no va a defraudar a nadie más, sino aquel que lo llamó y que confía en usted y puso algo dentro de usted. Pero me interesa esa palabrita y esa frase, que es la donde yo quiero llevar a cabo este tema. Y el tema es: ¿sabías? ¿Sabías? Esa palabra sabía es una palabra que viene del verbo saber. O sea, sabía viene del verbo saber. Significa que Dios no puede decirle a una persona sabía sin que éste haya tenido conocimiento del asunto. Para que se le diga sabías, este tuvo que haber tenido conocimiento del asunto. Porque entonces no puede Jesús o Dios decirle sabías si éste nunca tuvo conocimiento del asunto. Y en el mismo, ahí mismo en las señales, antes del fin, una hoja atrás, en el 24 de Mateo 25, Jesús dice una frasecita. Y en esa frasecita del 24-25, Jesús dice: como ya se lo dije antes. Ya o lo dije antes. Esa palabra, ya se lo dije antes, quiere decir que Dios ya lo dijo, ya lo habló. Y mañana Él entonces va a usar esa frase: ¿sabías? ¿Sabías? Y paso a recordarle 12:48 de Juan, que Él no vino a juzgar al mundo, Él vino a salvar al mundo. Pero de repente dice Jesús: pero las palabras que yo les he hablado, ellas lo juzgarán en el día final. Ahora tome nota, por favor, que Cristo no puede juzgar a una persona ignorante del asunto. Él va a juzgar gente con conocimiento. Por eso la semana antepasada vimos aquel tema del 12:48-46 de Marcos, donde el gusano de ellos no muere, su llama no se apaga. Ya vimos que ese gusano no es un gusano literal, sino que ese gusano es la conciencia, el juez interior que cada uno de nosotros lleva. Por eso existe algo en el cielo que se llama libro de las memorias, porque ese libro de las memorias es la conciencia, el juez interno que todos llevamos dentro de sí. Significa que en el cielo no habrá gente ignorante, ni tampoco en el infierno habrá gente quemándose bajo la ignorancia. Tanto como en el cielo vamos a entrar gente con conocimiento, el infierno va a estar lleno de gente que también tuvo conocimiento. Y esto es una frase que seguro estoy que Cristo la va a usar. ¿Por qué? Porque la está usando en esta parábola. Y es la última parábola que Cristo da antes de que Él venga a traer a su pueblo. Y es aquí donde Cristo le dice a este muchacho, bueno, porque aquí Cristo representa a este señor, respondiendo su señor le dijo: siervo malo y negligente. Y es ahí donde usa la frase y le dice: sabías. Sabías. Sabías, sabías, sabías. Entonces es ahí donde yo estoy seguro 100% que esa frase de sabías es la que Cristo va a usar mañana para muchos.

Yo podría mencionarle un montón de sabías de lo que usted ya sabe, de lo que yo ya sé, de lo que todos sabemos.

0: No vamos tan lejos. Empecemos con esto. ¿Cuántos de los que hoy estamos presentes sabemos que es necesario y obligado participar de la Santa Cena? ¿Lo sabemos o no lo sabemos? ¿Lo sabemos? Ok, la pregunta es, ¿lo va a hacer? ¿Lo va a hacer? ¿Sabía usted que la Biblia dice que el que no participa, no come y no bebe está muerto y no va a tener parte en el reino de los cielos? ¿Lo sabía? Ok, entonces ese sabía, es el sabía que mañana va a salir de la boca de Cristo. ¿Sabías que tenías que participar? Sí, Señor, lo sabía. ¿Y por qué no lo hiciste? ¿Por qué no lo hiciste? Es que, Señor, no me sentía bien porque le pegué a mi hijo. Mire, hermano, hay gente tan loca que solo porque le pegó una cueraseada a su hijo no quiere participar de la santa. Hermano, si usted tiene derecho de cuerasear, de regañar, de exhortar, de corregir. Yo he platicado con padre que dice: no, pastor, no voy a tomar santa cena, es que me enojé con mi hijo porque le pegué una gran... ¿Y eso qué? Me lo hubiera traído a mí también aquí, yo le hubiera terminado de rematar otra cueraseada más. ¿Y qué? Por eso no va a participar. O al menos que haya hablado palabras que no tenía que hablar, ahí sí le creo. Pero no tenemos tanto tiempo, porque Dios no necesita un día, ni dos días, ni un mes, ni un año para perdonar pecado. Dios lo que necesita es un minuto con un corazón contrito y humillado, y es más que suficiente para que en ese minuto Cristo perdone sus pecados, borre sus pecados, lo sepulta y nunca se recuerda. Entonces no es excusa para que usted no lo haga. ¿Sabías que tenías que participar? Sí, Señor, lo sabía. ¿Y por qué no lo hiciste? ¿Por qué no lo hiciste? Entonces es ahí donde Cristo va a usar esa frase: ¿lo sabías? Sí, Señor, lo sabía. ¿Cómo no lo iba a saber? Tal vez hasta lo predicó, tal vez hasta lo enseñó. ¿Lo sabía? Sí, Señor, lo sabía. Ahí mismo en el capítulo 25:10 hay una frase que cuando Cristo venga, viene por los preparados. Viene por los preparados. Vuelvo a repetir, Cristo viene por los preparados. ¿Lo sabemos o no lo sabemos? ¿Lo sabemos o no lo sabemos? La pregunta es para usted, para mí. ¿Está preparado? Porque sabemos que Cristo viene por una iglesia preparada. Una cosa es saberlo y otra cosa es estar preparado. Hijo, ¿sabías que tenías que estar preparado? Sí, Señor, lo sé. ¿Y por qué no te preparaste? ¿Por qué no te preparaste? ¿Por qué no te preparaste? ¿Y cuál es el problema? Que hay gente como las vírgenes que ayer estuvo preparado, ahorita no está preparado. Las vírgenes ayer estuvieron preparadas. Ayer tuvieron la lámpara encendida y ayer tuvieron la vasija llena de aceite, pero hoy ya no. Y lo mismo le está pasando a muchos ministros. Ayer lo tuvo, se mantuvo, pero hoy... Si Cristo hubiera venido hace 5 años, muchos de los que hoy están presentes, de cierto, se hubieran ido con Él al reino de los cielos. Pero pasó 5 años después, los que ayer estuvieron preparados hoy ya no están preparados. Entonces es ahí donde Cristo, ¿lo sabías? Sí, Señor, lo sabía. ¿Por qué no te preparaste? ¿Por qué no te preparaste? Hay gente que a diario predica que la muerte la tiene a un paso. Ya eso lo tienen como un disco rayado. Que la muerte está bien. Pero el mismo que sabe que la muerte está a un paso, no está preparado. ¿Cómo quisiera que Dios en este lugar levantara un vidente, hombre o mujer, y que viera los corazones de cada uno de nosotros, cómo estamos. Porque que yo esté participando con este micrófono, que tome Santa Cena, no significa que yo esté preparado o que usted esté preparado. Le tengo una noticia: Judas también participó de la última cena, pero Judas, tomando la Santa Cena, no dejó de ser un Judas. Y no estoy de mal que el día de hoy posiblemente 5, 10, 15, 20 Judas van a participar de la Santa Cena, pero se van a ir siendo los mismos Judas. 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
0: Lo sabías, si lo sabías, Señor, ¿por qué no lo hiciste? ¿Por qué no te preparaste? ¿Por qué no te preparaste? Si hay quienes que no están ni preparados para la muerte, mucho menos para presentarse delante de Cristo y rendirle cuenta de todo lo que se hizo en la tierra. Lo sabía, sí, Señor, lo sabía. Agarren este inútil y aviéntenlo a las tinieblas, porque lo sabía. Lo sabía. Sabías que tenías todo el derecho de enojarte con tu hermano, pero no tardar hasta el siguiente día con ese enojo. Lo sabías. Sí, Señor, lo sabías. Sí, Señor, lo sabía. Y entonces, ¿por qué tardaste un mes? ¿Tardaste 2 meses? Es más, te sorprendió la muerte y todavía con ese enojo. ¿Por qué? Y es aquí donde yo quisiera que Dios levantara una persona y que esta persona viniera con mansedumbre y dijera: pastor, Dios me muestra que el corazón de este hermano no es recto. Pastor, Dios me muestra que en el corazón de este hermano hay adulterio, hay lascivia, hay codicia, hay todo eso, pastor. ¿Sabías que tenías que enojarte pero no pecar con tu enojo? Y mucho menos tardar al siguiente día con ese enojo. ¿Lo sabías? Sí, Señor, lo sabía. Muchacho, surge esa frase de sabías porque Cristo confió en él y se le dio un talento. No se trata de cuánto Dios le da, se trata que lo poco o lo mucho que le ha dado, él confía en usted. Y ahorita tenemos más gente que está a punto de renunciar de por dedicarse a, tal vez no en esta iglesia, pero hay gente que está a punto de renunciar a los privilegios por dedicarse a. Y le vengo a decir una cosa: ¿sabía usted que todo aquel que pone la mano en el arado no es digno de mirar hacia atrás? ¿Lo sabía? Sí, lo sabemos. Sí, lo sabemos. Lo sabías. Y eso es lo que Cristo le va a decir. ¿Sabías que todo aquel que pone la mano en el arado no es digno de mirar hacia atrás? Sí, Señor, lo sabía. ¿Y por qué miraste hacia atrás? ¿Por qué te volteaste? ¿Por qué dejaste lo que yo te di?

yo le entiendo y le recibo cualquier excusa, pero yo no le he dado nada a usted. Yo no le he entregado ningún talento, ningún ministerio a usted, ni usted a mí. Por eso yo le he dicho en algunas ocasiones, no me juzgue, por favor, cuando me vea predicando en las plazas. Yo lo único que quiero es cumplir mi compromiso con Dios. Lo único que busco es quedar bien con Dios, no descuidar el pastorado, pero tampoco dejar a un lado lo que es el evangelismo. Porque yo sé y entiendo que al que se le dio uno, es porque Dios sabía que al menos ese, aunque uno, pero él tenía la capacidad de desenvolver ese uno. No es que Cristo se lo haya dado porque se lo quiso dar. Él sabía que aunque, aquí hay gente, hermano, que aunque uno, pero ese uno lo están sacando adelante, lo están echando a andar. Mire, ahorita hay hermanos que quieren ser pastores cuando ni evangelista pueden ser, hermano, ya quieren enterrar el evangelismo para seguir el pastorado, pero aquí no, hermano, en otro lado hay otros hermanos que no quieren ni barrer la iglesia, pero ya quieren que se les nombre como diáconos de la iglesia. Hermanos, no se empieza de arriba, se empieza desde abajo, y para que usted quiera estar arriba, empiece a ser una persona humilde, un servidor de Dios, una persona que la gente diga, mi respeto para este hermano, mi respeto para esta hermana. ¿Cuántos se quieren ir a las naciones, al Chile, a Perú, a Paraguay, a Uruguay, a la

0: China, Japón, ¿y por qué no empieza a predicarle a su vecino, tajo de sinvergüenza? Demuéstrele a su vecino que Cristo ya lo cambió, que usted ya no es el ladrón sinvergüenza, tramposo.
1: Señor, llévame al Chile, al Perú, y Señor, llévame.
2: ¿Dónde? ¿Qué?

tenemos arreo, dice, con Manaloita. ¿Y por qué no predica en la colonia de San Francisco? Bonosa, Tecumo, Manco, Mana, Carolina. ¿Y por qué no predican aquí en la colonia? ¿Por qué? ¿A quién le deben? Bonosa, una gira, la capital, Bonchado, dice, Bono, pero ¿por qué la capital? ¿Y por qué no empieza aquí en su colonia con su vecino? O peor si su vecino lo conoce, que es un tremendo cochino, sinvergüenza, tajo de mentiroso, ladrón, tramposo y de todo un poco. Sabía, sí, Señor, lo sabía. ¿Dónde están todos los hombres y mujeres que antes andaban con la bocina en la espalda? Eso es lo que Cristo le va a decir. ¿Sabías que todo aquel que pone la mano en el arado no es ni, Señor, es que no tenía ministerio? Pero ¿sabías que ya habías puesto la mano? ¿Para qué volviste atrás? Aunque no tenías ministerio, pero si pusiste la mano no tienes que mirar hacia atrás. Hay gente, hermanos, que aunque no tenga el ministerio, pero si ya puso la mano, ya puso la mano. Y aunque sea una vez al mes, a los 15, pero si ya puso la mano, dele para adelante. Ya lo dije la vez pasada, ya me imagino, hermano, si uno tuviera ojos así como para ver, montón de cruces tiradas, no bocinas, cruces tiradas. Porque espiritualmente, dijo Cristo, el que no toma su cruz y no me sigue, entonces nosotros espiritualmente vamos llevando una cruz, pero ya me imagino que hay un montón de cruces tiradas, hermano. La cruz del hermano, la cruz de la hermana, la cruz del otro, la cruz del otro. Y creo que hasta la bocina ya la fueron a empeñar por guaro, por cerveza, por marihuana. Le lloraron a Dios que le diera una bocina. Saber si para estar oyendo ranchera, no sé para qué pidieron bocina, pero Dios les dio una bocina, hermanos. Dios les dio una bocina, hermanos. Al otro pusieron cara de sonso para que le dieran una, pero le dieron bocina, hermanos. Le dieron bocina. ¿Sabías que el que pone el... Sí, Señor. ¿Y por qué volviste hacia atrás? ¿Por qué retrocediste? ¿Por qué retrocediste?

0: ¿Sabías que el retroceder es de cobardes?
1: Sí, Señor, lo sabía. ¿Por qué retrocediste? ¿Por qué retrocediste? ¿Por qué? Aplíquenle 21:8 de Apocalipsis, dirá Dios. Los cobardes tendrán su parte en el lago de fuego. Aplíquenle ese versículo. Porque le digo algo, Cristo no va a estar agarrando gente y mandándolas al infierno. Es la palabra que usted oyó, que yo escuché, que yo prediqué, que nos predicaron. Es esa palabra que mañana nos juzga para bien o para mal. Se lo dije la semana pasada, Cristo no le va a pedir cuenta por cuánta verdad usted predicó. Cristo nos va a pedir cuenta por cuánta verdad no quisimos obedecer dentro de la congregación o dentro del evangelio. Lo sabía. Me imagino, hermano, cuando estudio este mensaje, yo me imagino traer dos personajes a este tema, dos personajes imaginarios, pero que existen. Y ese personaje imaginario que existe es Cristo. El otro personaje es usted y soy yo. Que Cristo va a estar en esa silla, en su trono. Y usted y yo enfrente de él, abriendo libros en ese momento, recordándose todo lo que nosotros predicamos y escuchamos. Porque no se trata de cuánta verdad hablamos, sino de cuánta verdad vivimos.

0: No se trata de cuánto pecado se señaló, sino de cuánto pecado se practicó. Me imagino a Cristo. A ver, ven para acá, ven para acá. ¿Sabías que tenías que perdonar?
1: Sí, Señor, lo sabía.
0: ¿Por qué nunca lo hiciste? ¿Por qué nunca lo hiciste? ¿Por qué no lo hiciste?

¿Sabías que los tibios iban a ser vomitados? ¿Lo sabías? Cada rato lo predicaba, Señor. Ah, ok. Agárrenme este tibio de las patas y va para afuera. Porque se está metiendo una tibieza bien fea. Tal vez no aquí. Ya viene nuevamente septiembre, hermanos. Allá van a andar los tibios, mi hermano. Y ahorita algunos hijos del diablo, porque no son hijos de Dios. Y eso es para usted que ya está pensando, hermano Luis, mejor ya no me ponga privilegio, para que no digan el cochino que cayó para esa fiesta un mes atrás va a caer. Ay, es que a mi nene ya me lo nombraron, a mi nene, gracias, por poco se persina, gracias padre, porque a mi nene ya me lo nombraron. ¿Están oyendo, tibios?

0: ¿Lo sabías?
1: Sí, señor, lo sabía.
0: Ah, ok. Shh. Mire para acá. ¿Sabías que antes de ir a corregir allá, tenías que corregir primero tu familia? Sí, señor, lo sabía. ¿Y por qué anduviste de hipócrita corrigiendo a medio mundo cuando tú nunca te dejaste corregir? Triste, hermanos. Pero tenemos gente que le encanta corregir a medio mundo. Y que cuando predican, por poco la camisa se le rompe, puro jol. Se transforman. Y corrigen a medio mundo, hermanos. Y todos son hijos del diablo menos él. Pero tantito se le dice una verdad y la cosa cambia. Lo dije la vez pasada y lo vuelvo a decir. Ahorita el hermano predicó un tema, no sé qué tema predicó. Se hizo un chapulín y otro chapulín de otro predicando ese mensaje. Pero en la tarde alguien le predicó el mismo mensaje a él, ahora se pone carotón. Yo siempre me he preguntado por qué será. Si él mismo predicó ese mensaje, pero él lo predicó. El problema es que cuando está en esa silla y otro le predica el mismo mensaje que él predicó, ahora se pone carotón. ¿Por qué será? Que alguien me explique, por favor. ¿Ah? Porque el mismo que él predicó, otro se lo predica aquí. Pero aquí la cosa cambia. Víboras, hijas del diablo. Y quieren hasta morder estas víboras. Y avientan veneno, hermanos. No entiendo por qué. Si el mismo mensaje que él predicó, ahora otro se lo está predicando. Es que ese es lo que Cristo le va a decir. ¿Sabías que lo que se predica se tiene que vivir? Sí, Señor, lo sabía. ¿Y por qué tanto predicaste, hablaste, reprendiste y corregiste, pero nunca quisiste practicar lo que tú mismo sabías? Porque no se trata de hablar, se trata de poner en práctica lo poco o lo mucho que nosotros sabemos. Dios quiere hacedores y no oidores. ¿Lo sabía? Sí, Señor, lo sabía.

0: yo los felicito, hermanos. Y quiero nuevamente, públicamente, felicitar a los jóvenes, hijos de los predicadores, los felicito. Porque ustedes son gran ayuda para papá y mamá que tienen ese ministerio. Los felicito, muchachos. Aunque sea trompudo, pero ahí vienen y se sientan ahí. Sea trompudo, pero ahí están, ahí están, ahí están. Los felicito. Los felicito. Me alegro ver los hermanos allá afuera, mire usted, que andan trapeando, chapeando, le meten gramoxón, hedonal, le meten bandán, no sé qué tanto veneno le meten, hermano. Qué bonito, hermano. Pero en la tarde viene con su esposa y sus hijos. Ah, qué chulada, hermano. O él anda allá afuera, pero al rato ahí veo a su esposa y sus hijos. Qué chulada, hermano. Pero me cae mal ver a estos hijos del diablo, hermano, que hasta se les hincan las venas y junta a su familia. Y uno dice, ¿y este desgraciado que no tiene mujer? ¿Tiene pues? ¿Yuntá? ¿Yuntá? ¿Sabía dónde lo dejó? Yo felicito a los jóvenes. Los felicito, hermanos, jóvenes. Ustedes son esa ayuda que papá necesita para que siga predicando esa palabra. Échenle ganas, jóvenes. Tal vez papá ahorita está pasando un desierto, pero si ustedes se mantienen en esa obediencia, va a ver cómo Dios mañana va a bendecir no solo a papá, sino toda la familia va a ser parte de esa bendición, porque el pago de dos, dice la Biblia, es mejor que el de uno. Échenle gana, obedezcan a papá, métanse, métanse, métanse, y con más gana papá y mamá predique esa palabra. Aquí queremos corregir a, ¿cuántos sabemos? Como 220. Pero ¿por qué no empieza con el peludo de su casa? Mire cómo anda su hija, ya aparece esos borregos que ya le trasquilaron el pelo. Mire cómo anda. Como está choca, creo que ni cuenta se ha dado. Pues la muchacha no se suelta el pelo, así que un tanate aquí en la cabeza. Es que si se lo suelta, la nana choca, se va a dar cuenta que anda trasquilado el pelo. Pero la culpa no la tiene la hija, la tiene usted, vieja alcahueta, que deja a su hija allá en la casa. Cuando es su responsabilidad y mi responsabilidad, no importa si su hijo ya tiene 4 o 5 hijos, pero vive bajo su techo, dígale a ese cabezón que no manda a él. Usted manda, y si quiere ser una persona responsable, que marque la diferencia, traiga a su familia, siente a sus hijos ahí, siéntelos ahí, y párese aquí y corrija a medio mundo, porque usted tiene derecho de hacerlo porque tiene a su familia ahí. Pero a veces solo el hombre aparece y la mujer, todas sus mujeres, ¿oh? ¿Qué sí?
1: Dios.
0: Pero tiene como 5 hijos, va que así, así pues, y un tan, ¿sabes? Ah, que sí usted. Pero usted predica bien duro. Ah, no, usted, eso sí me encanta a mí usted. Que sí usted. Lo sabía, sí, Señor, lo sabía. Voy a insistir con algo más. Evangelistas, ¿sabíamos que el Evangelio no es para hacer negocio? Yo me imagino esa voz de Cristo. Yo me imagino esa voz de Cristo. Evangelistas, hermanas, que oran, ¿sabían que el Evangelio no es para hacer negocio? Sí, Señor, lo sabía. ¿Y por qué negociaste con mi palabra? ¿Por qué negociaste con el talento que te di? Y en el 25:9 de Mateo se repite la historia. Lo dije la vez pasada, interprételo como usted quiera. Si es buena de él, excelente, le podemos dar hasta 3-4 interpretaciones a ese pasaje del 25:9. Pero lo que a mí

me interesa ahorita es que las prudentes le dijeron a aquella, vayan con las que venden. O sea, ahí podemos verla de muchas maneras, pero hay una profecía escatológica de que Dios ya sabía que en los últimos tiempos muchos iban a negociar con el Evangelio. 2:17 de la segunda carta de Corintios, Pablo dijo, no somos como muchos que han agarrado como fuente de negocio el Evangelio. Segunda de Pedro 2:1, Pedro lo profetiza y dice, hubieron, habrán y hay muchos que vienen a hacer negocio con la palabra. Yo quisiera hacerle una pregunta a usted. No responda y siquiera responda. ¿Por qué solo quiere transmitir las predicaciones de Carlos Rivas? Y quiere solamente predicar, transmitir lo de Carlos Rivas. Pero cuando predica una hermana, un no ahí, ni se acuerda que tiene TikTok. ¿Por qué? Vuelvo a insistir, ¿por qué? ¿Porque mandan más sombreros? ¿Porque mandan más bigotes? ¿O por qué? Yo voy a seguir insistiendo con este asunto y se lo dije a un hermano y lo vuelvo a decir. Negociar con el Evangelio, con WhatsApp, con Facebook, con TikTok, con lo que sea, el que va a negociar, va a negociar. Hay gente que no tiene ni Facebook, ni TikTok, ni WhatsApp y negocia con el Evangelio. Yo quisiera transmitir al pastor Carlos Rivas. Bueno, pero ¿por qué solo a mí? No, yo no defiendo. Yo quiero defender aquí la causa, la justicia, hermano. Y ustedes pilas para eso y me va a responder, por favor, ¿por qué solo a mí? Hasta videíto de Carlos Rivas y videíto, pero ¿por qué solo de mí? Un riel al Rivas, otro riel, no sé qué riel, pero ahí se va. Otro riel y riel, pero ¿por qué solo a mí? ¿Qué buscan? ¿Qué pretenden? ¿Sabías que el Evangelio no es para negocio? Sí, Señor. Pero sin embargo tomaste el Evangelio como fuente de ganancia. Mano, si hay gente que solo le hace falta que vaya de negocio en negocio, repartiendo sobres, hermano. O de repente hay un mañoso que bajo de agua lo está haciendo. Fíjese, hermano, que estamos en construcción. Estamos. Fíjese, hermano, que tenemos una deuda. Tenemos. Bueno, si es que ofrenda, diga, tenemos. Fíjese, hermano, que el pastor está en construcción. ¿Qué le importa a usted? Ahí como que ya no mucho, ¿no? Lo sabía, sí, Señor, lo sabía. ¿Por qué tomaste el Evangelio como fuente de ganancia? Hermano, la Biblia dice que lo que se siembra se cosecha, hermanos. Mejor pida de una vez, infeliz, pida de una vez. Pida de una vez, hombre. No tomemos el Evangelio como fuente de ganancia. Todos necesitamos, sí, porque nadie puede vivir en esta tierra si no tiene nadie. Todos necesitamos el dinerito para comer, para sobrevivir, pero no es causa de que tomemos el Evangelio como fuente de ganancia. Predique la palabra, ore por los enfermos. Dios se encarga de su necesidad. Dios envía gente, Dios pone medio para que le dé de comer, porque el que trabaja del Evangelio, Dios se encarga de darle que se sustente esta persona. Pero no tome el Evangelio como fuente de ganancia. Porque hay hermanos que ya no salen de la casa de Julano. ¿Pero por qué solo allá visita? Solo allá pasa con aquel. ¿Por qué será? ¿No será que ahí sí le dan su ofrendita? Es que hay muchas formas de negociar con el Evangelio, hermanos. Lo sabía, sí, Señor, lo sabía. Ya vamos terminando. Es que estoy alargando un poquito porque se cantó poquito. Y la Santa Cena tiene que ser en la noche, dice la Biblia. Así que dígale a Dios que se apure, que mande la oscuridad. ¡Gloria a Dios! ¡Gloria! Sabía. Ah, aquí.
¿Sabías que los sensuales no tienen al Espíritu Santo? Sí, Señor, yo lo prediqué. Hermano, cuando empezamos el Evangelio, yo era talla 14, ya soy 17. Hasta este, mire cómo se puso el panzudito, ya ve. Puro lacito con nudo, mire. Ya, yo no sé por qué estamos engordando, hermano. ¿Sabías que los sensuales no entrarán al cielo? Sí, Señor, lo sabía. ¿Y por qué anduviste de provocativo? ¿Por qué anduviste de provocativa? ¿Por qué anduviste de provocativo y de provocativa? Porque no vamos a hablar.

0: sexuales no entrarán al cielo. Sí, Señor, lo sabía.
1: ¿Y por qué anduviste de provocativo? ¿Por qué anduviste de provocativa? ¿Por qué anduviste de provocativo y de provocativa? Porque no vamos a hablar solamente de las mujeres. Esto es parejo. Esto es parejo. Si ya pecó, hermano, perdóneme. Pero yo no, casi de las redes sociales, no mucho, me cuesta entender alguna cosa. Y la semana esta que pasó, yo cambié la foto de mi, de esa, ¿cómo se llama esa cosa? La página. Pero yo pensé que solo yo me iba a dar cuenta que esa cosa le iba a cambiar. Yo nunca pensé que eso iba a ser a nivel que todos se van a enterar que. Y, pero yo lo cambié. Dije, esta foto, aquí estoy güiro, ya estoy viejo. Voy a poner uno donde ya estoy viejo. Y puse esa foto. Al rato empiezan los mensajes. Hermano, que aquí, que allá. Y dije, ¿ahora qué hago? Si la vuelvo a bajar y pongo la otra, va a ser otro show. Otra notificación a la gente. Mano, no lo hice porque quise hacerlo. No lo hice. Yo no acostumbro eso. De andar subiendo fotos y la cuestión. Estoy investigando quién me quitó una foto. Y la publicó ahorita en el Facebook. Pero aprende uno de los errores, hermanos. Pero aprende uno de los errores. Pero un sensualismo terrible, hermano. Hermana, esa blusa ya no es suya, mija. Ya no es suya esa blusa. No, no, no me mire con esa cara. Esa blusa ya no es suya. Mano, da pena cuando se sientan con esa falda. Uno siente que va a ser esa falda. Está muy apretada, hermana. Está muy apretada. Y usted sabe que los sensuales, dice la Biblia, no tienen al espíritu, mucho menos van a entrar al reino de los cielos. Hermano, ya estamos puro yumbito, hermano. Ya no, hermano. Antes era M, ahora ya es 2XL, hermano. Ya es 2XL. Y ya desinfla la panza, porque no, hermano, ya está pasudo. Ya no la desinfle. Si la camisa está floja, no, mano, no es que existe un problema de que se ha hablado del sensualismo, pero yo mismo, mano, pero yo uso manga larga, aunque use manga larga, ahorita hay hermanitos que usan manga larga, pero andan bien sensuales, bien apretaditos, hasta el ombligo se les suelta, ya está panzudo, el ombligo. Lo sabía, Señor. Y ve, hermano, y eso no es mentira. Se pone el hermano su camisita. Hasta más camina así. Está por ese cable, están los brazos de aquel cuate, ve así. No tiene nada, pero como que anda bien apretadito, se siente el mero sexy.

sabías? Sí, Señor, lo sabía. ¿Por qué anduviste de sensual? ¿Por qué anduviste de provocativo, de provocativa? Terminemos ya con esto. ¿Sabías que solo habían dos caminos? Sí, Señor, lo sabía. ¿Y por qué no te metiste en el angosto? ¿Por qué no te metiste al angosto? Hermanos, aunque con risas y aplausos hemos recibido esta verdad, pero es una verdad que está a punto de acontecer. Es una verdad que no tardará que se escuche de la voz del Maestro decir: lo sabías, lo sabías. Porque nadie es ignorante en el asunto. Todos tenemos conocimiento de aquello. Póngase usted de pies, por favor.

va a tener parte en el reino de los cielos. Dos, y si lo va a hacer, no lo haga para que lo miren. Hágalo porque usted quiere quedar bien con Dios. Y verdaderamente está interesado en su salvación y en esa vida eterna. Padre, muchas gracias. Dios de Abraham, de Isaac y de Jacob, muchas gracias. Porque todo lo que hemos hablado, nosotros ya lo sabemos. Aún si le hubiera preguntado a mis hermanos y a mis hermanas, seguro estoy que se les hubiera preguntado, Dios amado, y les hubiera dicho: hermanos, sabemos que no por cantar o por predicar entraremos al cielo. Ellos también ya lo saben. Yo también ya lo sé, Dios mío. Que no es por predicar, que no es por el tiempo ni por el cargo que tenemos. Es por la obediencia a tu palabra. Seguro estoy que si también les hubiera preguntado que todo aquel que sabe hacer lo bueno y no lo hace le es pecado, todos hubieran respondido amén, porque lo sabemos. Sabemos que es bueno congregarnos, sabemos que es bueno leer tu palabra, orar, ayunar, lo sabemos, pero muchas veces lo dejamos desapercibido y no lo hacemos. Y todo aquel que sabe hacer lo bueno, dice tu palabra, está cometiendo pecado. Dios amado, gracias por tu palabra, porque bien sea que estemos vivos o bien sea que estemos muertos, un día escucharemos esa voz sonar y decir: lo sabías, lo sabías, lo sabías. Porque nadie es ignorante al tema, al asunto. Aún sabemos que es pecado adulterar, que es pecado mentir, que es pecado robar, que es pecado ser hipócrita. Aún lo sabemos, porque todos nosotros sabemos, poco o mucho, pero sabemos de tu palabra. Dios amado, si alguien por equivocación, por debilidad o por ignorancia pecó, perdónale, Dios mío, perdónale. Permítenos participar con la conciencia limpia, con un corazón puro, Dios mío, sin odio, sin resentimiento, sin pecado, Dios mío. Porque el que participa indignamente, dice tu palabra, come y bebe juicio. Eso también nosotros lo sabemos. Dios amado, como dice tu palabra en el 20:11 de Apocalipsis, el que ya es santo, santifíquese más. El que es justo, justifíquese más. Así que los que estamos limpios, límpianos aún más y más. Purifícanos más y más. Lávanos más y más. En el nombre de Jesús, santifica este pan y esta copa. No sabemos, Dios mío, sobre qué manos han pasado, pero te pedimos que los purifiques y los santifiques, para que si alguien viene enfermo, a través de ese pan que representa tu cuerpo, pueda recibir sanidad. Que el que venga cansado, Dios mío, a través de ese pan que es tu cuerpo, pueda ver tu gloria y recibir un milagro. Que el que necesita más santidad, que a través de tu sangre, que es la copa, lo pueda recibir, Dios amado, en el nombre de Jesús. Y lo único que vamos a hacer es prepararnos más para aquella cena que nos espera, Dios amado, en el nombre de Jesús. Amén.

Si usted vino con una perspectiva y tal vez dijo, yo no voy a participar de la Santa Cena, usted ya sabe que el que no lo hace

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1: 5:23 minutos.
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5 de la mañana, 28 minutos, 5 horas, 28 minutos. 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

0: 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Con esto las 5:57 minutos.
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6 de la mañana, 3 minutos, 6 horas, 3 minutos. 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

El que habita en abrigo del Altísimo morará bajo la sombra del Omnipotente. 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

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Acepta 1400 AM. Un saludo cordial. Es un abrazo fuerte, fuerte, fuerte, fuerte para nuestra hermana María Utilia Mesa. Un saludo cordial. Buenos días en distintas partes de la provincia, en distintas partes del Ecuador, mundo entero que nos están sintonizando en esta preciosa mañana. Las 6 de la mañana, 32 minutos, 6 horas, 32 minutos. Saludos cordiales, buenos días, Pani María Pérez. Buenos días, hermano, Dios le bendiga. 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Saludos cordiales, buenos días.

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Y un excelente programa, pásenme saluditos en Durán Panadería Tres Hermanos. Al encargado Joel Caizaguano, bendiciones, Dimi. 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

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Manolita Tazapay, muy buenos días, hermano Pedrito, papá Dios bendiga en esta mañana. Saludos, a ver, en su salida, en su entrada, en su trabajo, su digna familia, les esperamos, a ver, espero, santo Dios, que guíen en este día maravilloso, que tenga un lindo día, bendiciones, Nishpami 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

Las 7 de la mañana, 32 minutos, 7 de la mañana, 32 minutos. 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

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Yo escucho todos los días, los sábados usted trabaja en las tardes y saludos a todos menos nosotros. Que se lo pague, pero que Dios derrame lluvias de bendiciones. Saludos a mi hermana Martita Tambo y a todos los que escuchan esta linda emisora y a todos los locutores, muchas bendiciones, nin. 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También acompañan que hay radio. 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Otro de los duros de los micrófonos de Radio 102.5 FM Estéreo HCJB2 Nación, que hay promoción de Guayas y Payoque, siempre acompañando. Pichica, ahora es Pachamanta, creo, Nación. Tosamikán, bendiciones, saludos cordiales. Pastor Franklin Vicente Ruti Quitio. 11 minutos y las 8 de la mañana, 11 minutos y 8 de la mañana, tocunapi yajbi, apamushun, kaistumas, cantas, katapish, oyaspa, compañas, pa, katipaichi, renacidas por Cristo, buenos días, panikunam.

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7:55 minutos, 5 minutos y 8 de la mañana, 5 minutos y 8 de la mañana. 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

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Tian, problemas, Tian, Chaimanta, Imagina Causanamanta, diferentes traducciones de la Biblia, y hasta Chingmi, Intindichingmi, y Chaipasca, pero Caitutamanta, Pica, Nispaxanto, Chimica, Kashnami, Nin. Las palabras dichas a tiempo son como manzanas de oro con adornos de plata. Proverbios capítulo 25, versículo 11, pichaitakanin, las palabras dichas a tiempo son como manzanas del oro con adornos de plata. 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
2: La pregunta de un joven es la pregunta que nos hemos hecho muchos en nuestra juventud. Es la siguiente. Señor Palau, ¿por qué es que yo ofendo tanto a la gente? ¿Por qué es que cuando hablo parece que los hago enojar casi siempre? No me entiendo ni me explico a mí mismo. Quiero ser un hombre amado y querido por los demás, pero resulta que ofendo a todo el mundo. Y señor Palau, no sé qué hacer. ¿Me ayuda, por favor? ¿Cómo no, querido joven? Creo que en parte puedo darle la respuesta. Estoy seguro, por el tono de su carta, por los efectos que sus palabras y actitudes producen en los demás, que lo que a usted le pasa es que no ha aprendido a controlar ni las actitudes de su corazón, ni, en segundo lugar, las palabras de su boca. Primero, aprenda a contestar a la gente en forma suave, cariñosa y no áspera. El viejo sabio Salomón, inspirado por Dios, dice, la blanda respuesta quita la ira, mas la palabra áspera hace subir el furor. ¡Qué verdad! ¿No le parece, joven? Yo soy hombre similar a usted. Yo tengo un corazón duro. Si no fuera porque Cristo está en mi corazón, yo sería terrible. Tengo la costumbre de usar palabras duras, fuertes, ásperas, no blandas. Y tengo que siempre estar recordando este versículo que mi madre me enseñó de niño. La blanda respuesta quita la ira, pero la palabra áspera hace subir el furor en los demás. Segundo, usted tiene que usar palabras sabias, joven. No use la primera palabra que se le cruza por la mente, por los labios y por el corazón violento suyo. La lengua de los sabios, dice el sabio, adornará la sabiduría, pero la boca de los necios hablará sandeces. A lo mejor usted ofende a la gente, y usted hace que la gente se enoje con usted, porque en vez de usar palabras sabias, usted usa palabras tontas. Sandeces, quiere decir tonterías. Y hay demasiados jóvenes que creen que con hablar ya resuelven todo. Tercero, use usted palabras apacibles y va a encontrar que produce atracción en los demás hacia usted, joven, y que va a producir en los demás un sentido de revivificar. En cuarto lugar, yo le recomiendo que esparza sabiduría. En vez de hablar tanto, joven, por lo cual usted ofende a los demás, piense primero. En vez de decir lo que a usted se le ocurra, ¿por qué no lee un poquito más? ¿Por qué no subraya lo que lee? Y luego cuando habla, habla con autoridad, habla con sabiduría. ¿Me explico, joven? Por eso usted ofende a los demás, porque es casi seguro que usted, en vez de hablar con sabiduría, habla con aspereza, habla ignorantemente, ofende a los demás por la falta de sabiduría. En cuarto lugar, le recomiendo que usted, de manera muy particular, muy personal, hable con alegría. No hable cosas negativas. El hombre se alegra con la respuesta de su boca y la palabra a su tiempo, ¡cuán buena es!, dice el sabio Salomón. Así es, alégrese con la respuesta de su boca. Hable con alegría, hable positivamente y no negativamente. Y va a encontrar que no va a ofender tanto a la gente.
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Gracias por ser parte del encuentro de hoy. Y te digo, llena mi corazón cuando sé que este programa está sirviendo para traer reflexión a tu vida. ¿Qué tal si me escribes o me llamas hoy? Al final te voy a dar los datos completos, cómo puedes escribirme o cómo puedes llamarme. ¿Cómo escuchar la voz de Dios? Es la pregunta que hemos estado haciendo hoy. Te voy a invitar a que hagas una pausa y disfrutes esta reflexión que hemos titulado Un litro de leche. Era jueves por la noche y nos reunimos para tener nuestro estudio de la Biblia.

En los grupos se nos asignó el descubrir si todavía Dios hablaba a las personas hoy en día. Después de escuchar cómo las personas describían cómo ellos escuchaban la voz de Dios, me sentí más triste porque yo nunca había tenido una experiencia de esas. Con eso en mi cabeza, abordé mi automóvil. Eran ya casi las 11 de la noche y ese pensamiento no me dejaba tranquilo. ¿Será que Dios todavía habla hoy? Seguí manejando por aquellas desoladas avenidas cuando de repente una extraña, no audible, pero extraña voz en mi cabeza: detente y compra un litro de leche. Me sacudí un poco y claramente volví a escuchar en mi cabeza: para y compra un litro de leche. Por un momento pensé: Dios, ¿serás tú que me estás hablando en este momento? Y si eres tú, ¿para qué necesitas un litro de leche? Creo que esto es una locura, me estoy volviendo loco. Traté de olvidar el pensamiento, seguí manejando, y otra vez el pensamiento era más fuerte en mi mente: para y compra un litro de leche. Así que pensé, bueno, no pierdo nada, me voy a parar y voy a comprar un litro de leche. Me detuve, compré un litro de leche y regresé a mi automóvil. De todas maneras, pensé, puedo darle uso a este litro de leche. Cuando retomé mi camino, ya tenía el litro de leche. Ahora una nueva voz vino a mi mente: gira en la séptima avenida. El pensamiento era claro, pero nuevamente volví a pensar, me estoy volviendo loco. Pasé la séptima avenida y decidí no obedecer aquella voz. Pero cuando ya iba por la décima avenida, otra vez volví a escuchar esa voz en mi mente: dobla en la séptima avenida. Así que decidí retornar y me dirigí a la séptima avenida. No había nada. Me pareció una locura porque el camino iba a ser más largo de lo normal a casa. Empecé a ver las calles abandonadas, las luces semi apagadas, las casas ya casi a oscuras. Pero de repente, otra vez la voz vino a mi mente: detente aquí. Y esta vez decidí detenerme. Ve a aquella casa, toca la puerta y entrega el litro de leche. Esto sí ya era mucho para mí. Le dije: Dios, si eres tú, me parece una locura. Si llego a esa casa a tocar la puerta, es posible que hasta me puedan matar. Pero aquella voz era incesante en mi mente: ve y toca la puerta. Así que decidí con temor ir y tocar la puerta. Un hombre desaliñado salió a atenderme y me preguntó qué desea. Y dije: Señor, no sé, pero he traído este litro de leche. Aquel hombre agarró el litro de leche, salió corriendo, lo dio a su esposa. Luego vi que su esposa salió corriendo rápidamente a calentar aquel litro de leche. Aquel hombre me abrazó y casi me besa y me dice: hace unos minutos estábamos desafiando a Dios. Por tantas deudas que tenemos, nos hemos quedado sin el dinero para comprarle la leche a nuestro recién nacido. Y le dijimos: Dios, si tú eres nuestro padre, si tú existes, por favor, provéenos para la leche de nuestro hijo. Luego la esposa salió y dijo: mientras orábamos, yo pedí a Dios que enviara un ángel con un litro de leche. ¿Es usted acaso un ángel? No podía controlar mis emociones ni mis lágrimas. Lo único que pude hacer fue sacar mi billetera y entregar todo el dinero a aquella familia necesitada. Cuando regresé a mi auto y retomé mi camino, sentía una paz especial. Y lo único que podía hacer era repetirme a mí mismo como un disco rayado: realmente Dios habla hoy. Realmente Dios habla hoy. Jesucristo dijo que un día en el cielo le preguntaremos: Señor, ¿y cuándo te vimos en la cárcel y te visitamos? ¿Y cuándo estuviste hambriento y te dimos de comer? ¿Y cuándo te vimos desnudo y te vestimos?

Y él nos contestará, por cuanto lo hiciste a uno de estos mis pequeños, a mí lo hiciste. La próxima vez que veas a un niño de la calle, a alguien en verdadera necesidad, piensa en lo que Cristo haría.

0: quiero dormir.
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2: Tengo una pregunta muy delicada en mis manos y casi no me atrevería a tratarla si no fuera que es un problema que confrontan millares de hombres en particular y algunas mujeres también, pero en este caso la pregunta viene de un hombre que me dice: señor Palau, desde que soy muchacho he fracasado frente a la tentación personal, la tentación sexual, y ahora que ya soy hombre maduro y que me considero cristiano y creo que lo soy, continúo sintiendo una tremenda opresión y tentación. Y dice, por otro lado, señor Palau, en otro párrafo, yo no me atrevería, por cierto, a ir a una mujer de mala vida, pero la tentación mía es con mujeres que no me pertenecen, que ya son casadas, y reconozco que esto es un grave mal, pero no sé cómo vencerlo. ¿Qué hago, señor Palau? ¿Usted ha aprendido a romper con esto? Mi estimado caballero, digo que su pregunta es delicada, pero es tan importante, y tantos hombres que están escuchando mi voz en su casa o en un automóvil o en su empresa han fracasado en este terreno, que lo debo mencionar. Pero lo voy a hacer de esta manera. Voy a leerle lo que dice Salomón en el libro de los Proverbios capítulo 6. Dice así: guarda, hijo mío, el mandamiento de tu padre y no dejes la enseñanza de tu madre. Átalo siempre en tu corazón, enlázalos a tu cuello. Te guiarán cuando andes, cuando duermas te guardarán, hablarán contigo cuando despiertes. Porque el mandamiento es lámpara y la enseñanza es luz y camino de vida, las reprensiones que te instruyen. Para que te guarden de la mala mujer, de la blandura de la lengua de la mujer aventurera. No codices su hermosura en tu corazón, ni ella te prenda con sus ojos. Porque a causa de la mujer perdida, el hombre es reducido a un bocado de pan, y la mujer caza la preciosa alma del varón. ¿Tomará el hombre fuego en su seno sin que sus vestidos ardan? ¿Andará el hombre caminando sobre brasas sin que sus pies se quemen? Así es el que se llega a la mujer de su prójimo. No quedará impune ninguno que la tocare. No tienen en poco los hombres al ladrón si hurta para saciar su apetito cuando tiene hambre. Si es sorprendido en su hurto, pagará siete veces, entregará todo el haber de su casa. Mas el que comete adulterio es falto de entendimiento. Se destruye y corrompe su alma el que tal hace. Heridas y vergüenza hallará, y su afrenta nunca será borrada, porque los celos son el furor del hombre y no perdonará en el día de la venganza. No aceptará ningún rescate ni querrá perdonar, aunque multipliques los regalos. Hasta allí las palabras del sabio Salomón. Debo observar dos cosas. Primero, dice, no codicies su hermosura en tu corazón. Esta es una advertencia contra la primer movida hacia el pecado. Sobre toda cosa guardada, guarde su corazón, mi estimado señor, porque de ahí brota la vida y el fracaso también. Segundo, dice, que no te prenda con sus ojos. O sea, no ande usted buscando, mirando y codiciando. Tercero, dice, no quedará impune ninguno que la tocare. Habitúese a no tocar mujer ajena. Cuarto, pídale a Cristo que entre a su corazón, que perdone sus fracasos pasados, y si ya lo tiene, que el poder de Cristo le dé todo el poder para controlar esta tentación y vencerla. Él tiene poder.
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2: La pregunta de un joven es la pregunta que nos hemos hecho muchos en nuestra juventud. Es la siguiente, señor Palau, ¿por qué es que yo ofendo tanto a la gente? ¿Por qué es que cuando hablo parece que los hago enojar casi siempre? No me entiendo ni me explico a mí mismo. Quiero ser un hombre amado y querido por los demás, pero resulta que ofendo a todo el mundo. Y señor Palau, no sé qué hacer. ¿Me ayuda, por favor? ¿Cómo no, querido joven? Creo que en parte puedo darle la respuesta. Estoy seguro, por el tono de su carta, por los efectos que sus palabras y actitudes producen en los demás, que lo que a usted le pasa es que no ha aprendido a controlar ni las actitudes de su corazón, ni, en segundo lugar, las palabras de su boca. Primero, aprenda a contestar a la gente en forma suave, cariñosa y no áspera. El viejo sabio Salomón, inspirado por Dios, dice, la blanda respuesta quita la ira, mas la palabra áspera hace subir el furor. Qué verdad, ¿no le parece, joven? Yo soy hombre similar a usted. Yo tengo un corazón duro. Si no fuera porque Cristo está en mi corazón, yo sería terrible. Tengo la costumbre de usar palabras duras, fuertes, ásperas, no blandas. Y tengo que siempre estar recordando este versículo que mi madre me enseñó de niño. La blanda respuesta quita la ira, pero la palabra áspera hace subir el furor en los demás. Segundo, usted tiene que usar palabras sabias, joven. No use la primer palabra que se le cruza por la mente, por los labios y por el corazón violento suyo. La lengua de los sabios, dice el sabio, adornará la sabiduría, pero la boca de los necios hablará sandeces. A lo mejor usted ofende a la gente, y usted hace que la gente se enoje con usted, porque en vez de usar palabras sabias, usted usa palabras tontas. Sandeces, quiere decir tonterías. Y hay demasiados jóvenes que creen que con hablar ya resuelven todo. Tercero, use usted palabras apacibles, y va a encontrar que produce atracción en los demás hacia usted, joven, y que va a producir en los demás un sentido de revivificar. En cuarto lugar, yo le recomiendo que esparza sabiduría. En vez de hablar tanto, joven, por lo cual usted ofende a los demás, piense primero. En vez de decir lo que a usted se le ocurra, ¿por qué no lee un poquito más? ¿Por qué no subraya lo que lee? Y luego cuando habla, habla con autoridad, habla con sabiduría. ¿Me explico, joven? Por eso usted ofende a los demás, porque es casi seguro que usted, en vez de hablar con sabiduría, habla con aspereza, habla ignorantemente, ofende a los demás por la falta de sabiduría. En cuarto lugar, le recomiendo que usted, de manera muy particular, muy personal, hable con alegría. No hable cosas negativas. El hombre se alegra con la respuesta de su boca y la palabra a su tiempo, ¡cuán buena es!, dice el sabio Salomón. Así es, alégrese con la respuesta de su boca. Hable con alegría, hable positivamente y no negativamente. Y va a encontrar que no va a ofender tanto a la gente.
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1: 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Inmediatamente los hermanos enviaron de noche a Pablo y a Silas hasta Berea y ellos habiendo llegado encontraron en la sinagoga de los judíos y estos eran más nobles que los que estaban en Tesalónica.

Acá, pues recibieron la palabra con toda solicitud, escudriñando cada día las escrituras para ver si estaba estas cosas eran así. Así creyeron muchos de ellos, mujeres griegas y distinción, y no pocos hombres. Cuando los judíos de Tesalónica supieron que también de Berea eran anunciada la palabra de Dios por Pablo, fueron allá y también alborotaron a las multitudes. Pero inmediatamente los hermanos enviaron a Pablo que fuese hacia el mar, y Silas y Timoteo se quedaron allí. Y los que habían encargado de conducir a Pablo le llevaron a Atenas, y habiendo recibido orden por Silas y Timoteo de que viniesen a él lo más pronto que pudiesen, salieron. 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
2: Gracias por ser parte del encuentro de hoy. Y te digo, llena mi corazón cuando sé que este programa está sirviendo para traer reflexión a tu vida. ¿Qué tal si me escribes o me llamas hoy? Al final te voy a dar los datos completos, cómo puedes escribirme o cómo puedes llamarme. ¿Cómo escuchar la voz de Dios? Es la pregunta que hemos estado haciendo hoy. Te voy a invitar a que hagas una pausa y disfrutes esta reflexión que hemos titulado Un litro de leche. Era jueves por la noche y nos reunimos para tener nuestro estudio de la Biblia. En los grupos se nos asignó el descubrir si todavía Dios hablaba a las personas hoy en día. Después de escuchar cómo las personas describían cómo ellos escuchaban la voz de Dios, me sentí más triste porque yo nunca había tenido una experiencia de esas. Con eso en mi cabeza, abordé mi automóvil. Eran ya casi las 11 de la noche y ese pensamiento no me dejaba tranquilo. ¿Será que Dios todavía habla hoy? Seguí manejando por aquellas desoladas avenidas cuando de repente una extraña, no audible, pero extraña voz en mi cabeza: detente y compra un litro de leche. Me sacudí un poco y claramente volví a escuchar en mi cabeza: para y compra un litro de leche. Por un momento pensé: Dios, ¿serás tú que me estás hablando en este momento? Y si eres tú, ¿para qué necesitas un litro de leche? Creo que esto es una locura, me estoy volviendo loco. Traté de olvidar el pensamiento, seguí manejando, y otra vez el pensamiento era más fuerte en mi mente: para y compra un litro de leche. Así que pensé, bueno, no pierdo nada, me voy a parar y voy a comprar un litro de leche. Me detuve, compré un litro de leche y regresé a mi automóvil. De todas maneras, pensé, puedo darle uso a este litro de leche. Cuando retomé mi camino, ya tenía el litro de leche. Ahora una nueva voz vino a mi mente: gira en la séptima avenida. El pensamiento era claro, pero nuevamente volví a pensar, me estoy volviendo loco. Pasé la séptima avenida y decidí no obedecer aquella voz. Pero cuando ya iba por la décima avenida, otra vez volví a escuchar esa voz en mi mente: dobla en la séptima avenida. Así que decidí retornar y me dirigí a la séptima avenida. No había nada. Me pareció una locura porque el camino iba a ser más largo de lo normal a casa. Empecé a ver las calles abandonadas, las luces semi apagadas, las casas ya casi a oscuras. Pero de repente, otra vez la voz vino a mi mente: detente aquí. Y esta vez decidí detenerme. Ve a aquella casa, toca la puerta y entrega el litro de leche. Esto sí ya era mucho para mí. Le dije: Dios, si eres tú, me parece una locura. Si llego a esa casa a tocar la puerta, es posible que hasta me puedan matar. Pero aquella voz era incesante en mi mente: ve y toca la puerta. Así que decidí con temor ir y tocar la puerta. Un hombre desaliñado salió a atenderme y me preguntó qué desea. Y dije: Señor, no sé, pero he traído este litro de leche. Aquel hombre agarró el litro de leche, salió corriendo, lo dio a su esposa. Luego vi que su esposa salió corriendo rápidamente a calentar aquel litro de leche. Aquel hombre me abrazó y casi me besa y me dice: hace unos minutos estábamos desafiando a Dios. Por tantas deudas que tenemos, nos hemos quedado sin el dinero para comprarle la leche a nuestro recién nacido. Y le dijimos: Dios, si tú eres nuestro padre, si tú existes, por favor, provéenos para la leche de nuestro hijo. Luego la esposa salió y dijo: mientras orábamos, yo pedí a Dios que enviara un ángel con un litro de leche. ¿Es usted acaso un ángel? No podía controlar mis emociones ni mis lágrimas. Lo único que pude hacer fue sacar mi billetera y entregar todo el dinero a aquella familia necesitada. Cuando regresé a mi auto y retomé mi camino, sentía una paz especial. Y lo único que podía hacer era repetirme a mí mismo como un disco rayado. Realmente Dios habla hoy. Realmente Dios habla hoy. Jesucristo dijo que un día en el cielo le preguntaremos: Señor, ¿y cuándo te vimos en la cárcel y te visitamos? ¿Y cuándo estuviste hambriento y te dimos de comer? ¿Y cuándo te vimos desnudo y te vestimos? Y Él nos contestará: Por cuanto lo hiciste a uno de estos mis pequeños, a mí lo hiciste. La próxima vez que veas a un niño de la calle, a alguien en verdadera necesidad, piensa en lo que Cristo haría.

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1: 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Y cuando Jehová les levantaba jueces, Jehová estaba con el juez y le libraba de la mano de los enemigos todo el tiempo de aquel juez, porque Jehová era motivo a misericordia por sus gemidos a causa de los que oponían y afligía. Mas cuando más acontecía que al morir el juez, ellos volvían atrás y se corrompían más que sus padres, siguiendo a dioses ajenos para servirle, inclinándose delante de ellos, y no se apartaban de sus obras ni de su obstinación camino. Y la ira de Jehová se encendió contra Israel y dijo: por cuanto este pueblo traspasa mi pacto que ordené a sus padres y no

obedecen mi voz. Tampoco yo volveré más a arrojar delante de ellos a ninguna de las naciones que dijo Josué cuando murió. Para probar con ellas a Israel, se procurarían o no seguir en el camino de Jehová, andando en él, como lo siguieron sus padres. Pero esto dijo Jehová a aquellas naciones, sin arrojar de una vez, y no los entregó en mano de Josué. 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
1: 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Después vi un cielo nuevo y una tierra nueva, pues ya el primer cielo y el primer la tierra habían dejado de existir, lo mismo que el mar. Vi también en la ciudad santa, la nueva Jerusalén, bajaba del cielo donde vive Dios. La ciudad parecía una novia vestida para su boda, lista para encontrarse con su novio, y oí que el trono salía una fuerte voz que decía: aquí es donde Dios vive con su pueblo, Dios vivirá con ellos y ellos serán suyos para siempre. En efecto, Dios mismo será su único Dios. Él secará sus lágrimas y no morirán jamás. Tampoco volverán a llorar, ni a alimentarse, ni sentirán ningún dolor, porque lo que antes existía ha dejado de existir. Dios dijo desde su trono: yo hago todo nuevo. Y también dijo: escriba, porque estas palabras son verdaderas, dignas de confianza. Después me dijo: y todo esto he hecho, yo soy el principio y el fin. Al que tenga sed, a cambio de nada le daré a beber agua de la fuente de vida eterna. A los que triunfen sobre las dificultades y sigan confiando en mí, les daré todo eso y serán mis hijos y yo seré su Dios. Pero a los cobardes, a los que no confían en mí, a los que hagan cosas terribles que no me agrada, a los que han matado, a otros, a los que tengan relaciones sexuales prohibidas y a los que practiquen la brujería, a los que adoren a dioses falsos,

y a los mentirosos los lanzaré al lago del fuego de azufre, donde arden llamas, y allí será, quedarán separados de mí para siempre. 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
1: Para ella la vida era un infierno. Un infierno triple. Había nacido en el Amazonas, el llamado Infierno Verde. Las riberas del río Xingu habían sido su cuna. Su hogar, un pobre indígena, lleno de hermanos, había sido otro infierno. Y por fin María, de 14 años de edad, cayó al prostíbulo en el pueblo de Paraíso, Mato Grosso. Este, después de los otros infiernos, le fue un infierno inevitable. Voy a quemar este infierno que es mi vida, dijo la jovencita. Y bebió un vaso de querosene. El resto se lo echó encima. Luego se prendió fuego. Fue salvada a duras penas, pero sufrió quemaduras horribles en todo su cuerpo. Esta, mi amigo, es una historia más de la selva amazónica. Es también una historia de la triste vida que les toca vivir a tantos indígenas, pobres, incultos, abandonados, sin derecho político, ni abogados que los defiendan. María, como tantas otras chicas de la tribu, fue a parar al prostíbulo como único medio de vida. Suerte para María, así lo cuenta el doctor Paul Long, testigo de todo esto. Ella fue salvada dos veces, primero de las horribles quemaduras y después de esa vida desesperante. María es hoy una fiel y feliz cristiana. Amigo, la vida está llena de infiernos. Para María estaba el infierno verde del Amazonas, pero está también el infierno blanco de la cocaína. Está el infierno ámbar del licor. Está el infierno ceniciento del cigarrillo de marihuana. Está el infierno amarillento del virus SIDA. Luego están los infiernos del alma. El infierno negro del odio, el verde del celo. El de la discordia familiar. El infierno de la rebeldía juvenil. ¿Cuántos infiernos existen en un mundo que comenzó siendo un paraíso? ¿Cómo salir de esos infiernos que son nada más que el preludio del otro infierno del final? Ay, amigo, una manera de escapar. María encontró en la gracia de Cristo el escape del infierno de la prostitución, y miles como ella han encontrado en el Evangelio de Cristo, no en una religión o en una secta o en alguna iglesia, sino en la persona de Cristo Jesús, la solución a sus múltiples infiernos. Yo pregunto, amigo, ¿es la vida suya todo un infierno? ¿Cómo está su relación familiar? ¿Cómo está su relación con sus padres, su esposa, su esposo o sus hijos? ¿Cómo está su relación con la ley? ¿Cómo está su relación consigo mismo? ¿Tiene usted paz en su alma? ¿Le es una vida, su vida, un jardín de rosas o es todo espinas y cardos? Jesús, mi amigo, ofrece salvación perfecta. Él desea ser su amigo y su salvador. Salga de los infiernos.

0: gobiernos que ahora lo están matando. Jesús te ofrece salvación.
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1: La tropa avanzaba paso a paso. La selva estaba espesa y húmeda. El suelo barroso y el peligro acechaba en cada metro del sendero. El teniente del ejército americano que peleaba en Vietnam, Lewis Puller, pisó una booby trap. En la jerga de la guerra de Vietnam significa trampa de bobos. La explosión no lo mató, pero le mutiló las dos piernas y parte de las manos. Lewis Puller, librado de la muerte, regresó a su país. Estudió abogacía, se casó y tuvo hijos. Inclusive escribió un libro, Hijo Afortunado, que le ganó un premio. Pero su vida nunca dejó de arrastrar el dolor de la guerra. Y un día, no aguantando más su pena, Puller se suicidó. La revista Time publicó un obituario con el título La herida que nunca sanó. Amigo, las guerras del mundo siguen cobrando sus víctimas, aún después de pasados muchos años. El teniente Puller, hijo del general Puller, el hombre más condecorado de la Marina estadounidense, parecía ser un triunfador. Se sobrepuso a la pérdida de sus piernas. Vivió 26 años con su esposa. Escribió con éxito su autobiografía. Pero la psicosis de la guerra lo tenía marcado. Puller se sumergió en el alcohol. Eso provocó problemas en su matrimonio, acelerando la separación de su esposa. La herida psicológica de Vietnam, que nunca había sanado, terminó destruyéndolo. Hay heridas, amigos del alma, peores que heridas físicas. Muchos hombres gravemente lisiados han podido sobrevivir, recuperarse y hasta ser felices. Pero Puller cayó víctima de otra clase de herida. Allá en el fondo de su alma hubo siempre una llaga abierta, una fístula que continuamente preguntaba, ¿por qué a mí? ¿Por qué a mí? Buscó alivio en el alcohol. Pero el alcohol también es una trampa de bobos, tan destructiva como aquella otra que mutiló las piernas en la jungla. Nos gustaría poder decir otras cosas respecto de este hombre, darle a su biografía un final feliz, pero la realidad suele ser muy cruel. Lo cierto es que no hay consuelo, mi amigo, en el alcohol. No hay salvación en las drogas. No hay fuerza vital verdadera en la erudición o en la literatura. Lo único que puede sanar las heridas profundas del alma es una experiencia espiritual. Jesucristo es quien consuela a los afligidos, mi amigo. Levanta a los caídos, anima a los deprimidos y liberta a los cautivos. Solo Jesucristo salva y restaura y redime y transforma. Sus palabras son, venid a mí todos los que estáis trabajados y cargados, que yo os daré salvación. Amigo, acepte la invitación de Cristo.
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1: Fue un momento sumamente emotivo. Los médicos, las enfermeras y el personal de la clínica se hallaban conmovidos. Richard Livingston, de 27 años, estaba donando uno de sus riñones a Jane, su joven esposa de 21 años. La operación fue un éxito y Jane fue salvada. Pero hubo otro momento también sumamente dramático. Tras 7 años de matrimonio, Richard y Jane se estaban divorciando. La causa, infidelidad de la esposa. El juez, los abogados y el personal de la corte, todos quedaron asombrados. Richard le estaba reclamando a Jane la devolución de todas las cosas que él poseía desde antes del matrimonio, inclusive el riñón que donó para ella. Es un caso difícil que no tiene precedentes, dice el juez. Amigo, siempre es cosa triste cuando un matrimonio se disuelve.

0: siempre parece un naufragio, un incendio, un huracán, un accidente. Un accidente en que se pierden vidas. Siempre es penoso y melancólico ver cómo marido y mujer, que una vez se juraron amor eterno, pelean ahora por los bienes materiales, la casa, el auto, los muebles, el dinero. Y ahora está el caso del hombre que le exige a su ex esposa la devolución de su riñón. Esto nunca se había visto. Bien dice el proverbio cervantino, cosas verás, Sancho, que no las creerás. ¿Por qué tantos matrimonios terminan en las cortes de divorcio? La historia parece siempre ser la misma. No hay comprensión entre ellos. Hay egoísmos personales, hay mal humor, ira, violencia. Lo raro es que a un grado u otro, todo matrimonio tiene estos mismos elementos. ¿Por qué es entonces que algunos sobreviven y otros no? Por una parte, las expectaciones que el recién casado tiene de su esposa y las que ella tiene de él son expectaciones irreales. Siguiendo esa misma línea, los esposos que se aceptan entre sí tal cual son habrán aprendido uno de los secretos más fundamentales del matrimonio feliz. Si se añade a esto el hecho de la presencia de Dios en los dos corazones y en el matrimonio, se habrá encontrado la fórmula que hace del matrimonio un organismo fuerte, duradero, digno y feliz. Amigos, su matrimonio, su hogar, su familia, es el tesoro más grande que usted tiene. No lo destruya, cambiando el egoísmo en humildad y la rebelión en comprensión, su matrimonio será feliz.
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2: La pregunta de hoy dice lo siguiente. Señor Palau, le he oído decir a usted muchas veces que usted ha palpado que en la América Latina hay gran hambre espiritual. Le quiero hacer dos preguntas, Palau. Primero, ¿qué quiere decir hambre espiritual? Y segundo, ¿qué indicaciones hay de que exista tal hambre espiritual en la América Latina? Con mucho gusto voy a responder a esa pregunta, caballero. En primer lugar, hambre espiritual está ya definido no por mí, sino por el Hijo de Dios. Él dijo, «Bienaventurados los que tienen hambre y sed de justicia, porque ellos serán saciados». Y luego dice, la traducción popular dice, «Felices los que tienen hambre y sed de vivir rectamente, pues Dios les ayudará a hacerlo». Hambre espiritual yo lo interpreto de dos o tres maneras. Primero, quiere decir el hambre del alma que quiere conocer a Dios. Y ese hambre del alma se sacia, se satisface, cuando la persona encuentra a Cristo como Señor y Salvador. Hay una vieja canción basada en un versículo de la Biblia que dice, «El pan de vida soy», dice el Señor. «Ven, alma hambrienta, ahora al Salvador. Hambre jamás tendrá quien viene a mí. Sed nunca más tendrá quien cree en mí». El hambre espiritual, el hambre de Dios, de encontrarse personalmente con Dios, se satisface al momento en que la persona recibe a Cristo en el corazón, por la fe, como Señor y Salvador. Esa es la primera parte del hambre espiritual. También el hambre espiritual tiene que ver con